0: 6-5.
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0: 616.
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0: 622.
1: La temperatura
0: 22 grados.
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0: 6:42.
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13: La temperatura
14: 21 grados.
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0: 97.3.
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0: 20.
1: La temperatura
0: 20 grados. 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

0: 740. 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
9: La temperatura
0: 20 grados. ¡Qué buen fin de semana!

0: 682.
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0: 9-6.
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0: 9:23.
1: La temperatura
0: 19 grados.
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0: 9:44.
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6: La temperatura
0: 19 grados.
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0: 958.
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0: 10-1.
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0: 10:20.
1: La temperatura
0: 21 grados. 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
3: Revista del Consumidor Radio. Un cuaderno que se deshoja la primera semana, una goma que mancha en lugar de borrar, o una pluma que deja de pintar en pleno examen. Lo que parecía un ahorro termina siendo un doble gasto para tu bolsillo. Que no te pase, quédate para saber cómo les fue a las marcas en nuestro estudio de calidad.
2: Revista del Consumidor.
4: Surtir la lista de útiles escolares requiere de tiempo, paciencia y sobre todo una buena planeación. Frente a un anaquel lleno de opciones, la decisión se complica. El reto no solo es encontrar el precio más bajo, sino garantizar que los útiles duren todo el ciclo escolar.
3: Para ayudarte y orientarte en estas decisiones, realizamos un estudio de calidad de algunos artículos incluidos en la lista de útiles escolares.
4: Analizamos un total de 94 productos de útiles escolares, entre bolígrafos de tinta azul, lápices de colores, cuadernos, juegos de geometría, gomas y sacapuntas.
5: El objetivo general de este estudio es verificar que los productos cumplan con su etiquetado, que cumplan en cuanto a las pruebas de seguridad, para que en el momento que utilicen las niñas y los niños en la escuela, sea producto seguro para ellos.
4: Para empezar, verificamos que ningún producto tuviera defectos a simple vista y que todos incluyeran su información comercial. En los cuadernos, comprobamos el número de hojas, que el papel resista el borrado sin rasgarse, que hojas y pastas no se desprendan fácilmente del arillo o cocido, y en el caso de las pastas no plastificadas, qué tanto repelen el agua.
3: A los lápices de color les exigimos puntillas que soporten la presión al dibujar sin romperse. Además, evaluamos su eficiencia al iluminar, midiendo el grado de desgaste en los tonos rojos, negro y azul. En las gomas, pusimos a prueba su nivel de desgaste y su efectividad al borrar.
4: Para los juegos de geometría, comprobamos la precisión en las escalas de reglas y escuadras, la graduación exacta del transportador y el buen trazo del compás. En los sacapuntas, revisamos que no presentaran aristas filosas y que lograran una punta perfecta.
3: Y finalmente, en los bolígrafos, vigilamos que no manchen ni chorren, midiendo metro a metro cuánto rinde la tinta antes de agotarse. ¿Cuáles fueron los resultados?
4: Todos los cuadernos analizados cumplieron con su número de hojas, gramaje y no presentaron defectos. De los modelos no plastificados, el mejor evaluado al promediar todas las pruebas fue un modelo de la marca Escribe. Si prefieres cuadernos plastificados, los mejores evaluados fueron First Class, Keep, Cute, Norma y dos modelos de Escribe.
3: En los lápices de color, ninguno presentó defectos. Los que tienen las puntillas más resistentes son Cores, Mae, Norma, Vinci, además de dos modelos de Faber-Castell y dos de Staedtler.
4: En las gomas, las que menos se desgastan son Artesco, Maped, Pelican y Staedtler.
3: Para los sacapuntas, dos de Cores y uno de la marca Kum no presentan leyendas de precaución.
4: Los bolígrafos de tinta azul no presentaron defectos en sus acabados. Si quieres que la tinta te rinda al máximo, la marca Bic rompió récord al superar los 2,000 metros de escritura, mientras que Mae y Office Max apenas alcanzaron los 800 metros.
3: Finalmente, en los juegos de geometría, todos los modelos analizados presentaron algún defecto en sus acabados y ninguno logró la excelencia general.
4: Ahora bien, antes de comprar los útiles escolares, haz una pausa y revisa lo que quedó del ciclo anterior. Rescatar los materiales que siguen en buenas condiciones no solo le da un gran respiro a tu economía, sino que también ayuda a reducir el impacto ambiental.
3: En este regreso a clases, haz que su inversión saque 10.
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0: 1043.
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7: La temperatura
0: 20 grados.
1: ¡Qué buen fin de semana!

0: 1058.
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0: 11-2.
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0: 11:20.
1: La temperatura
0: 20 grados. 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
4: ¿Recuerdas cuando tu perro corría como loco detrás de una pelota? Saltaba el sillón de un brinco y te recibía en la puerta con una energía que parecía no tener fin. Un día te das cuenta de que ya no corre tan rápido, que le cuesta trabajo subir las escaleras, que duerme más y come menos. Tu lomito está envejeciendo y así como él te acompañó toda la vida, ahora te toca a ti acompañarlo a él. Lo primero que hay que saber es que la vejez no es una enfermedad. Es un estado fisiológico natural que atraviesan todos los seres vivos, incluidos nuestros compañeros de cuatro patas. Pero ojo, no a todos los perros les llega la vejez al mismo tiempo. Los de raza grande, como un pastor alemán o un labrador, se consideran adultos mayores a partir de los 6 o 7 años, porque celularmente se desgastan más rápido. En cambio, los de raza pequeña, como un chihuahua o un poodle, pueden no entrar en esta etapa sino después de los 10 años. Cuando tu perro envejece, los cambios no solo son de comportamiento, su cuerpo también se deteriora. Si no se cuida adecuadamente, puede desarrollar sarcopenia, que es la pérdida progresiva de masa muscular. Esto le provoca dolores crónicos, debilidad en las patas y dificultad para levantarse o mantenerse de pie. Y el problema va más allá de las piernas. El músculo no solo sirve para caminar, también produce sustancias llamadas mioquinas, que ayudan al metabolismo y facilitan la comunicación entre el cerebro y el hígado. Cuando el músculo se pierde, todo el organismo se resiente. Además, pueden aparecer padecimientos como insuficiencia renal crónica, artritis y hasta algo parecido a la demencia senil humana, que los veterinarios llaman síndrome de disfunción cognitiva canina. Sí, los perritos también pueden olvidar dónde está su plato o desorientarse en su propia casa. Ahora, la buena noticia. Hay mucho que puedes hacer para mejorar su calidad de vida. Llévalo al veterinario al menos cada 6 meses y pide que le hagan estudios de sangre, porque el diagnóstico temprano es clave para que cualquier tratamiento sea eficaz. Mantén al día su vacunación y desparasitación. Cambia sus croquetas por unas formuladas especialmente para perros maduros, con menos proteína. Límpiales los oídos y báñalo una vez al mes. Déjale juguetes para que se entretenga y mantenga la mente activa. Y sobre todo, no lo obligues a hacer cosas que ya se le dificultan. Tenle más paciencia. Sácalo a pasear periódicamente, pero a su ritmo.
5: Y dale el cariño que siempre mereció.
4: Tu perro te acompañó en tus peores días sin pedir explicaciones. Ahora que le toca a él caminar más lento, es tu turno de ajustar el paso. Estos bellos seres han sido nuestros compañeros durante mucho tiempo y merecen que aumentemos los cuidados en su comida, en su ejercicio, en sus visitas al médico y en cómo los tratamos. Porque un lomito viejito no necesita que le devuelvas la juventud. Necesita que lo cuides con la misma lealtad que siempre te dio. Con información del doctor Marco Antonio de Paz Campos, director del Hospital de Pequeñas Especies de la FES Cuautitlán de la UNAM. Un guión de Leonardo Santiago, con información del portal Ciencia UNAM. Les saluda Mónica Genis.
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0: muchas gracias, pero no tengo dinero, pero gracias.
1: 11:44.
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12: La temperatura.
2: 19 grados.
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0: 12-1.
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0: 12.5.
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2: 1222.
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7: La temperatura
2: 19 grados.

0: 12:41.
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0: 12:56.
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4: la temperatura
0: 19 grados.
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0: La 1-3.
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0: una 26.
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2: La temperatura
1: 18 grados.

0: Cabina 36.
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0: 1:58.
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5: La temperatura
0: 18 grados.
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0: las 2:22.
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2: La temperatura.

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0: 256.
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4: La temperatura
0: 18 grados.
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0: las 3:05.
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0: 324.
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2: La temperatura
1: 17 grados.

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0: 3:46.
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0: 359.
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5: La temperatura
0: 17 grados.
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2: La temperatura.
0: 10.

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0: 4:36.
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0: 451.
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3: 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La temperatura
0: 17 grados.
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0: 52.
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0: 55.
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0: es.
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0: 621.
1: La temperatura
0: 16 grados. 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

0: 640.
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2: La temperatura
3: 16 grados. ¡Qué buen fin de semana!

0: 6:56.
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0: 7-3.
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0: 7:18.
1: La temperatura
0: 13 grados.
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2: La temperatura:
3: 13 grados. ¡Qué buen fin de semana!

0: 7:59.
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0: 682.
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0: 818.
1: La temperatura
0: 14 grados.
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0: 8:39.
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5: La temperatura.
0: 14 grados.
1: ¡Qué buen fin de semana!

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0: 9:18.
1: La temperatura
0: 19 grados. 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

0: 937.
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6: La temperatura
7: 19 grados. ¡Qué buen fin de semana!

0: 9:53.
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0: 10-1.
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0: 10:18.
1: La temperatura
0: 20 grados. 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

0: 10:38.
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11: La temperatura
0: 20 grados.
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0: 10:56.
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0: 11:15.
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0: Temperatura
1: 21 grados. 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

0: 11:44.
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12: La temperatura
13: 23 grados.
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0: 12-3.
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0: 12-18.
1: La temperatura
0: 24 grados.
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0: 1240.
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12: La temperatura
0: 23 grados.

0: La 1-3.
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0: 21.
1: La temperatura
0: 25 grados.
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0: La 1:41.
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10: La temperatura:
0: 25 grados.
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0: Las 2 en punto.
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0: 2-11.
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0: 219.
1: La temperatura
0: 26 grados. 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

0: 2-41.
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11: La temperatura
12: 26 grados.
13: ¡Qué buen fin de semana!

0: las 3.
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0: 316.
1: La temperatura
0: 25 grados.
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0: 338.
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10: La temperatura:
0: 25 grados.
11: ¡Qué buen fin de semana!

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0: las 4-1.
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0: 416.
1: La temperatura
0: 27 grados. 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

0: 437.
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11: 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La temperatura
1: 27 grados. ¡Qué buen fin de semana!

0: 5-1.
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0: Las 5:11.
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0: 5:18.
1: La temperatura
0: 28 grados.
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12: La temperatura.
1: 26 grados.
13: ¡Qué buen fin de semana!

0: 5:56.
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